0: A ver, bájale la música, por favor. A ver, Max, necesito que me digas tú una canción con la que llores así perronamente al estilo Scaloni.
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0: Una canción, compadre. Una canción, a ver si pega, chica.
2: Mi estimado patrón, qué grande es mi razón de estar contigo y cuánta falta le haces a este corazón que me hace sentir lo que hoy te pido. Regresar, mi amor. Regresa conmigo. Porque, patrón, yo te necesito.
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2: Yo te necesito. Momento, solo pienso en
3: amor.
0: ¿A poco? ¡Bravo! Scaloni.
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0: Yo te necesito. Bravo.
2: Me duele decirlo. No me pongas esas que me recuerdan a la güera rock and rollera.
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0: Yo te necesito. Pero bueno, ¿qué? Vámonos con la acción deportiva del día de hoy. ¡Viernes! ¡Adelante, compadrito!
2: Amigo, esa rola es la que le cantó el River Plate, pero Angelito Correa.
0: Ah,
2: yo te necesito.
5: Déjame.
2: Tremendo zafarrancho y otra vez con argentinos. Madre. Argentinos en la mira. Qué buenos para armar despapalles estos canijos. Amigo, Tigres tenía en su control, en su plantilla, Ángel Correa, que recordemos que así que hizo mucho, pues no hizo mucho, pero le fue un buen negocio porque lo compró en $8 millones y ahorita lo vendía en 20. Pero, y recordemos que falló el penal de la victoria ante Toluca. Recordemos.
0: Y
2: después fue banca y digamos que pues X. Y de la nada sale River Plate diciendo: yo te necesito, Ángel. Lo querían a muerte, que era el fichaje de la década. Entonces le hablan a Tigres: oye, véndenos a Ángel Correa. Y Tigres: pues no lo vendo, ¿para qué lo quieres? Véndemelo, que no lo vendo. ¿Cuánto quieres por él? $17 millones. Uy, no, está carísimo. No. Y luego que no son ni codos los argentinos ahí en el fútbol. Total, después de 5 propuestas, y Tigres que dijo que no está en venta, carnal. Y bueno, si quieres, págame los 17. Y si no, pues no. Pues bueno, River armó un zafarrancho con Ángel Correa. Se pusieron de acuerdo para que le mandaran, ahora sí que bots, mensajes de amenazas, de que no podía estar más en México, amenazas de muerte. Y Ángel salió con que no podía seguir en Monterrey porque lo estaban amenazando de muerte y desapareció del mapa, dejó de ir a los entrenamientos. Entonces, River Plate se va con la FIFA, con el TAS. Oye, estos canijos no me quieren vender a Ángel, y Ángel se tiene que regresar a Argentina porque lo están amenazando de muerte. Ojo, River no quería pagar los impuestos que se hacen por la transacción. Tampoco quería pagar la cantidad. Y total, después del zafarrancho se metió el presidente de Cemex, que son los verdaderos veros dueños de Tigres, y dijo: a ver, papá, yo tengo los abogados más perros del mundo. Yo vendo en todo el mundo y vámonos con los trancazos. Pues total, hoy se concreta. Le llegaron al precio, venden Ángel Correa, $19 millones.
0: ¡Palos!
2: Cosa que Tigres, pues, le iba y le venía, ni lo juntaba, pues sí.
0: No, sí,
2: y pues bueno, los argentinos querían hacerle ahí chanchullo para no pagar o para que saliera libre, pues después de que las amenazas. Y al final van a pagar, pero van a pagar en pagos.
0: Pequeños paguitos, como el estilo Coppel. Mejora tu vida.
2: Exactamente. Siempre broncas con estos viejos. Ya lo vimos con Gago, ¿te acuerdas también? Y Ángel Correa, que digas: uy, fichazazazo, pues no, carnal. Pues llévatelo,
0: Tigre
2: dijo: llévatelo.
0: Mejor. Bien contratado a Julián Quiñones, mejor.
2: Imagínate, hablemos de Julián Quiñones. Qué bueno que lo mencionas, compadre, porque ya salió el peine. El día de México, Inglaterra, que lo cambiaron, y te dije: ¿por qué Vasco? ¿Por qué cambias? ¿Por qué sacas a Quiñones? ¿Qué crees que había de por medio? ¿Qué? No un esguince, no un dolor de glúteo. $40 millones.
0: ¡Ah, caray!
4: A ver.
2: ¿Qué hubo? Atrás de los jugadores, atrás de la Federación Mexicana de Fútbol, hay un negocio redondo de los dueños de los jugadores, que son los promotores. Uh-huh. Y ojo, tenían que jugar otros jugadores para poder después ellos sumarle no. precio a sus jugadores. O sea, ¡halo! Si mi jugador tiene minutos, pues ya le puedo subir precio para que después del mundial yo venderlo en más dinero.
0: Malditas tranzas.
2: El Vasco tenía que sacar a Quiñones, meter a otros para que esos otros tuvieran sus minutos y así poder cobrar a futuro.
0: Madre santa.
2: El Vasco ya no respetó la línea de güey, tenemos que ganar, o sea, venimos a ganar. Entonces le valió queso y esto no le sorprenda porque lo vimos en Estados Unidos. Cuando el Vasco era entrenador de la selección mexicana en aquel mundial del 2000, ¿qué?
0: 2000,
2: ¿qué
0: fue? Cuando quedó eliminado contra Estados
2: 2002,
0: Unidos.
2: 2002, ¿no?
0: 2006, sí, 2000, con Japón, 2002.
2: Estaba recién pasado lo de las Torres Gemelas. Entonces jugamos contra Estados Unidos, nos eliminan, pero había como le dijeron al Vasco, carnal, tienes que perder para que le des una ilusión a los estadounidenses.
4: Ay,
2: de que
4: no, ¿qué es eso?
0: Amaño, pues hubo amaño, supuestamente. Amaño.
2: Mágicamente el Vasco se desaparece años en España. Y después tiene broncas con el Osasuna, tiene broncas
0: en Japón,
2: partido.
0: En Japón.
2: En también. Japón también. Híjole, no. Tenía que salir el peine, señores. Pero bueno, la poposilla flota, así que ya saben, señores.
0: Bueno, ahí está, no te acabes nunca fútbol mexicano, válgame la casa. ¿Qué más tenemos, viejón, antes de ir?
2: Jornada número 2 del fútbol, señores. Arrancamos con un partidazo, mis potros de hierro del Atlante, estrenando portero colombiano Parche. Se enfrentan al América y Tijuana León el día de hoy. Para mañana, las Chivas Rayadas se enfrentan a Juárez, Santos contra Atlas, Tigres San Luis y el domingo Necaxa Monterrey y Pachuca Querétaro, el partido más aburrido de la jornada, yo creo. Y ojo, sábado, campeón de campeones, de campeones, de campeones, de campeonísimos, la máquina cementera Cruz Azul enfrentando maquinita a los Diablos.
0: En Carson.
4: Ay, en Carson, tan lejos y tan
0: ir,
4: cerca.
0: Vas a ir, ¿vale?
4: No me dieron más. Cuando intenté comprarlos estaban soldados.
0: Bueno, pues ya nos vamos, pero antes quiero restregarte algo en la cara.
4: ¿Qué?
0: El Atlas va a tener estadio nuevo y ya tiene. Y el Cruz Azul no. ¡Y el Cruz Azul no tiene!
2: Oye, espérate. Y planteado de aquí a 2 y máximo 3 años que el estadio está listo y entregado y listo para estrenarse, papá. 30,000 aficionados.
0: Ay, la Cruz Azul es hora que ni terreno tiene. ¡Vámonos! ¡La red social, viejón!
2: Arroba Max Volquart y arriba el Atlas. Una y mil veces.
0: Ya, me vas
4: a sentar. Me duele en el alma.
1: Y me duele en el alma.

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0: estás en el show número 2 de la radio. Esto es Buenas Tardes con el Patrón. ¡Hoy! ¡Hoy en este día ya! ¡Viernes!
1: ¡Qué raza, viernes!
0: De tosajear el matorro, de remangar la tusa, de llegar oliendo a leña de otro hogar, de... ¡Ay!
2: Hoy nomás, los malos consejos que está dando Don Bosa, ¿no? Plebada, está escuchando Buenas Tardes con el Patrón. Ya escuchamos las noticias deportivas con Max. Ahorita más adelante venimos con el Notirrancho del día de hoy, que está interesante. Pues todo viene hoy viernes dedicado, como quien dice, bueno, los problemas con inmigración sin duda alguna están ahí, están latentes, siguen. Quiero mandar un saludo a nuestra amiga Maribel allá en Seattle, Washington, ella nos escucha allá, que siempre está al pendiente y que, pues bueno, ayer opinó sobre el tema que teníamos aquí en la mesa. Pero ahorita lo que estamos viendo mucho y lo que vamos a hablar más adelante de Notirrancho es sobre los aranceles, compañera. Otra vez el gobierno metiendo presión arancelaria a algunos países de Europa, de Asia. México le fue bien, creo que México no le puso algunas cosas, simplemente está sacando las fábricas de México.
3: Algo por el estilo.
2: Y anuncias que Toyota de ahí, de Tijuana, anunció que va a salir próximamente del país. Se va a regresar a Estados Unidos, o sea, la empresa Toyota, que estaba dando mucho jale ahí en el área de Tijuana. Ahí no se produce la Tacoma, creo que es la Tacoma la que se produce ahí.
3: Es que, ¿sabes qué, patrón? Justamente todo este tema de los impuestos y que los aranceles, uno lo escucha, ¿verdad? Y dices, ok, ¿en qué momento
2: me va a afectar?
3: Pero no, o sea, te afecta en el día a día.
2: ¿A ti ya te ha afectado de una forma directa?
3: A mí ya me ha afectado de una forma directa. A ver, a todos, por ejemplo, patrón. Primero, todos los productos que consumimos ya vienen más caros justamente por todos los impuestos que le están poniendo. Yo te voy a contar un caso en particular. Ustedes saben, y yo lo he compartido mucho, pues que a mí efectivamente me gusta el pop coreano, ¿no?
2: ¿Te gusta todo lo allá de lo de Corea? Y
3: pertenezco a un club de fans en el que tenemos una membresía, y entonces el club de fans en diciembre nos manda un mensaje de que tienen un regalo de fin de año para los miembros del club de fans, ¿verdad? Okay. Que es totalmente gratis. Era una cajita con ciertos artículos y lo único que teníamos que hacer como fans era pagar el envío.
2: El costo de envío, nada más.
3: El costo de envío. Okay. El producto era totalmente gratis para nosotros. Okay. Creo que el costo de envío estaba como en $40. Entonces yo dije, ok.
2: Te lo mandan desde Corea.
3: Sí, te lo mandan desde Corea. Por todo lo que trae, dije, ok, vale la pena, ¿va?
2: Los pago. Aparte, trabajo en el show número 2. Yo los pago.
3: Dije, me quedo sin comer todo el mes. Vámonos, ¿no? Dije, pues bueno, pues ¿por qué no? Y lo pagué. No, pues yo seguía viendo mis notificaciones. Pasó enero, pasó febrero, pasó marzo. Pasó abril.
2: No manches.
3: Y ahora en mayo recibo un mensaje de la compañía que lo traía. Es una de estas marcas que
2: entregan hombre, paquetes. Dila, FedEx. Vámonos, gracias.
3: DHL.
2: DHL. Ok, ¿y qué decía?
3: Recibo un mensaje en el que dice que no pueden entregarme mi paquete hasta que yo pague los nuevos impuestos y los aranceles que se han impuesto por el envío desde Asia a Estados Unidos. Y que quieren $35 más por un paquete que para mí fue gratis y solo ya pagué el envío acordado desde diciembre. Casi 6 meses después vienen a decirme que tengo que pagar esos impuestos.
2: Entonces, vas a pagar $75 cuando antes pagabas 40 por un paquete por esto de los aranceles, me estás diciendo.
3: Básicamente.
2: Tracas.
3: Entonces dije yo, no inventes, ¿a qué modo vamos, no? El paquete para mí era gratis y ahora pues resulta que tengo que pagar tanto. Y todavía se ponen el de que si no lo pagas vamos a retener tu paquete. Y si retenemos tu paquete vas a pagar porque retengamos tu paquete. Y si no nos cancelas el envío, tienes que, ¿cómo se llama? Nos tienes que decir que lo cancelemos para regresar tu paquete de donde viene.
2: Válgame
3: la
2: canción.
3: ¿No les sale más
2: caro regresarlo? Sí, también, güey. Pues mejor quita, señor Trump, quite todos los aranceles, por favor, háganos el paro.
3: Sí, hubiera salido en $10 por eso, mi paquete.
2: Por eso es mejor que te debe gustar la cultura de Oaxaca y no la de Corea.
3: ¡No, también! Sácate tú, yo quise traerme cosas de Oaxaca para acá y no.
2: ¿Te cobraban también?
3: ¡Claro, patrón! ¡Absolutamente!
2: Ay, no. Así la cosa.
3: ¿Le pasó ya gratis?
2: De contrabando.
3: No. También te cobran por eso.
2: ¿Y cómo te cobraron? ¿Qué fue lo que?
3: Pues dije, bueno, está bien, pues para patrón, está bien, vale la pena. Pues contale que el plebe pruebe mole de Oaxaca.
2: Así de fácil, así nomás.
4: Y me duele en el alma.
3: No ver mi paquete.
2: Ya regresamos, plebada. Estoy escuchando Buenas Tardes con el Patrón, el show número 2 de la radio. Ahorita regresamos con el Notirrancho del día de hoy. ¿Te parece?
3: Vamos, pues.
2: Ahorita ya regresamos.
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0: Está muy guapo ese chiflido. ¿Estás escuchando? Buenas tardes con el patrón, el show número 2 de la radio. Ya es momento de la información. Ya llegó, ya está aquí su Cherry del Viejo Nuevo Este con las noticias de este 24 de julio. Acomódese en la cantina porque arrancamos, Apacha.
1: Aquí sí tenemos Wi-Fi, Wi-Fi o como le quieras llamar. Pero queremos que nos cuentes qué está pasando en el mundo mundial.
0: El gobierno de Donald Trump anunció una nueva ronda de aranceles a decenas de países, incluyendo México, Canadá y varios socios comerciales.
1: ¿Otra vez?
0: La medida busca presionar por temas de comercio y trabajo forzado, pero ya provocó críticas y amenazas de demandas por parte de empresas afectadas. Parece que esto del rollo arancelario no tiene fin y va a seguir siendo, pues, un foco de atención para el gobierno de Estados Unidos. ¿Qué? Incluso la Unión Europea ya se está reuniendo y se está listando para mandar las demandas. Lo único que me deja preocupado son aquellos pingüinos que viven en una isla de allá, de que también le ponen impuestos.
1: ¡Válgame!
0: En este pueblo, pingüinos, ya no sube nomás el precio del huevo.
1: ¿Ah, no?
0: No, ahora hasta los aranceles vienen con turbo. ¡Ay, ay, ay! En política, la nueva política comercial sigue causando fuerte debate en Washington. Legisladores opositores acusan a la Casa Blanca de exceder sus facultades y abrir nueva guerra contra los comercios con aliados históricos, con o sin no aliados o desaliados. ¡Para todos le siguen metiendo aranceles! El Congreso se avienta más indirectas que una suegra en la cena de Navidad, oiga. Ay, ay, ay, ¿tú qué opinas de los aranceles, Apacha?
1: Cada día están más altos y el otro día, por culpa de esos, mi paquete no llegó.
0: Ay, ay, ay.
1: Que por impuestos de aranceles, válgame.
0: Continúan las propuestas, o lo mejor dicho, las protestas contra los del hielo en distintas ciudades. Se vuelven a levantar el pueblo. Este viernes hubo manifestaciones en San Diego, coincidiendo con el arranque de ese mentado Comic-Con, donde activistas denunciaron el endurecimiento de las políticas migratorias. El único disfraz que nadie quiere ver es el problema migratorio, porque ese sí da miedo de verdad, ya que está el Comic-Con ahí en San Diego, a todo lo que da.
1: Hasta ahí llega. ¿Qué?
0: En México, ra, sigue atento al impacto económico que podría tener nuevos aranceles estadounidenses sobre productos de exportación, mientras continúen las conversaciones comerciales entre ambos países. Cuando dos vecinos discuten por la cerca, el que vende limonada siempre sale ganando.
1: ¿Sí?
0: Es increíble cómo suceden este tipo de cosas. En las internacionales, otra vez el tema son los aranceles. Estos nuevos aranceles de Estados Unidos provocan reacciones en continentes completos como Europa, Asia, Oceanía y todo Sudamérica. Los mercados siguen perdiendo efecto porque podrían tener sobre el comercio mundial y los precios internacionales. La cosa es que se sigue perdiendo. En conclusión, está tan movido el mundo que hasta el globo terráqueo ya está pidiendo esquina y descanso, oiga.
1: ¿Y sí?
0: Ya le da su pilón del Cherry.
1: No, por favor.
0: Los Centros de Control y Prevención de Enfermedades, los mentados CDC, investigan un brote de ciclospora que ya afecta a varios estados del país, porque se recomienda extremar precauciones con frutas y verduras frescas. ¿Sí sabes qué quiere decir ciclospora? ¿Qué?
1: No, ¿qué es eso, sheriff?
0: ¿O qué hace la ciclospora?
1: No.
0: Cierra los ojos.
1: ¿Ok?
0: Cierra los ojos.
1: Bueno, no.
0: Si está manejando, no. Cierra sus ojos. Y esto es lo que provoca la ciclospora.
1: ¡Qué descriptivo, sheriff!
0: Y recuerden, forasteros, pues en el viejo este y la vida moderna, el que anda bien informado esquiva más balazos y también los chismes. ¡Hasta la próxima, amiguitos! Y recuerde, aguas con la ciclóspora. Yo guardo.
1: ¡Ah, sheriff!

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1: 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Estás escuchando el show número 2 de la radio. Buenas tardes con el patrón. 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Ahí puedes seguir a nuestros compañeros.
2: Está bien bueno.
3: Gracias, don Bocenofa, ahí por exhibirnos.
4: Ya nos exhibiste.
3: Y por promocionar nuestras redes sociales.
2: Y nuestro podcast.
3: Nuestro podcast está muy bueno.
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2: Me duele el alma que no vayan al podcast.
3: Hoy sí lo voy a titular así el podcast. Me duele en el alma.
2: Viernes para que lo escuchen.
3: Por lo general los viernes siempre andamos acá con todo el power. Siempre andamos con todo el power, ¿no? Sí. Pero siempre tratamos de poner asuntos alegres y todo. Y hoy estamos triunfando.
2: Claro.
3: Como que a la gente también le gusta los asnos. ¿Sí? Duele. Duele el alma. ¿Sí o no, compañera?
2: Claro, porque, o sea, sí hay que estar felices, pero hay que reconocer que la tristeza también existe.
3: Sí, porque, por ejemplo, también es viernes para pronto.
2: No, patrón.
3: Escuchar rola sad.
5: Y me duele el alma.
3: En el show número 2 de la radio. Buenas tardes con el patrón.
5: Y me duele el alma.
3: Estoy acompañándonos. El viernes más sad de la historia de la radio. Aliviánense.
5: Y me duele.
3: Y ahorita regresamos con la iguanota marihuanota. Vamos a hablar. Vamos a hablar de un tema. ¿Te dice el calor o la calor?
2: El calor.
3: ¿Segura?
2: Según yo, sí.
3: La Real Academia Española de la Letra ha aclarado cuál es la forma correcta. Y ahorita se lo platicamos en Buenas Tardes con el patrón, vale, porque a mí me duele.
5: Y me duele. Me duele.

0: escuchando el show número 2 de la radio. Esto es la información que
1: no sirve para nada.
0: ¡Dale, guarota, marihuarota!
2: ¡Diablos, señorita!
3: Amiguitos, ya sé que el día de hoy vamos a hablar y como se debe, gracias a la Real Academia de la Letra.
4: ¡Añeñe!
3: ¡Ay! Está muy fuerte la calor.
5: A ver, para empezar no se dice fuerte. Se dice fuerte.
3: ¡Fuerte!
5: ¡Fuerte!
3: ¡Fuerte! La calor.
6: El calor.
5: Yo pienso que ha sido una legata de mucho tiempo, ¿no?
6: Pues es que muchos dicen la calor. Yo crecí diciendo el calor.
5: Pero sí hay mucha gente que dice la calor.
6: Uh-huh.
5: ¿Cuál será la
6: respuesta? La respuesta correcta.
3: El debate entre usar un género masculino o femenino para referirse a la temperatura ambiente es un clásico en nuestro idioma. Así es, amiguitos. Muchos dicen el calor, otros dicen la calor. Lo bueno que los dos perro calorón.
6: Mejor así un perro.
5: En muchas partes que están escuchando ahorita, es un calorón ahorita. Es la queja general de las personas.
3: Muchas personas dudan al hablar o escribir si es correcto decir el calor o la calor, principalmente porque ambas expresiones son comunes en la vida cotidiana. Esta confusión es bastante comprensible y responder tanto a normas gramáticas como a costumbres regionales o históricas.
6: Regionales, históricas, gramáticas o no, siempre existe esta discusión. Y la neta es que, como te lo acabo de decir, Iguanota, yo desde que crecí recuerdo haber dicho el calor.
3: Pues a continuación, aquí les voy a destapar la duda, amiguitos. Aquí en Buenas Tardes con el Patrón.
6: ¡Ah, intelectual, Iguanota! Directamente y traído desde la Real Academia de la Lengua Española, llega la Iguanota Marihuanota para descifrar este enigma. ¿Es el calor o la calor? Adelante, Iguanota.
5: Pero será la epidemia de la lengua, porque
3: bueno, la real epidemia. De acuerdo con la Real Academia Española, la forma adecuada en el español estándar es el calor, ya que se trata de un sustantivo masculino. Sin embargo, la expresión la calor no es un invento reciente, sino que responde a dialectos específicos e historia lingüística. La forma correcta, ¿cuál es? En español general y forma normal es aclara. Se dice el calor, al ser un sustantivo masculino, debe acompañarse de un artículo determinado. Por ejemplo, el calor está muy intenso hoy, pero prefiero el clima fresco antes que el calor de verano. Eso es lo correcto.
5: Bueno, pero ¿por qué decimos la calor? Aunque no es la forma, parte del estándar formal, el uso de decir la calor es habitual en diversas regiones de España, América Latina y sobre todo de habla cotidiana o rural, usar el término la calor.
6: Claro.
5: ¿Ok? En etapas medievales o clásicas en el español, pues se ha ido modificando. ¿Es incorrecto decir la calor? ¿Sí o no? Ahí le va. La respuesta depende estrictamente del contexto.
6: A ver.
5: En el habla coloquial o regional, es una manifestación dialectal aceptada como un uso popular o espontánea. En el lenguaje formal o escrito se considera un uso inadecuado o vulgarismo que debe evitarse.
6: ¿Qué en español quisiste decir?
3: ¿Qué? Ay, ¿qué es un vulgar el patrón?
5: No quiere decir eso.
6: No digo, porque suena muy bonito, pero sin tanta complejidad es...
5: En formas gramaticales no puedes decir la calor.
6: O sea que si estás escribiendo algún texto y poner la calor, podría ser como, pues no incorrecto, pero lo correctamente sería...
5: Lo correcto según la Real la Academia de la Lengua Española es decir el calor, ¿okay? Eso no queda acá.
6: Pero te lo acepta.
5: Pero te lo acepta si lo hablas en algunas regiones del mundo. Es decir, es incorrecto escribirlo o usarlo de forma formal, podemos decirlo.
6: Ok.
5: Pero se acepta...
6: A que lo hables.
5: A que lo puedas decir en algunas regiones o de acuerdo a donde tú vienes.
6: Ok.
5: Es decir, si lo hablas y dices la calor, no está tan mal. A lo que muchos podemos pensar cuando dice, ay, mira, dijo la calor. Hasta nos burlamos.
6: ¿Tú dices el calor o la calor?
5: Yo digo, la neta, Yo digo, está haciendo un... Eso digo yo.
2: ¿Qué?
5: Pero bueno. Así que si alguien habla, hablando, dice la calor, no está tan mal.
6: No está. Ok, cool.
3: Gracias, amiguitos.
6: No vaya, Iguanota.
3: Esta información sí sirve para algo.
1: No sirve para nada.
5: Para nada sirve. Así que no se burle cuando alguien dice la calor, ¿eh? Hey, no. No está tan mal dicho tampoco.
6: ¿Por qué se van a burlar?
3: Ay, está haciendo un calor.
5: Ya regresamos. Así, ah, eso está un perro calorón allá afuera.

0: escuchando Buenas Tardes con el Patrón, el show número 2 de la radio. Y llegamos al segmento de nuestro amigo Horacio Ontiveros. Sí, esto es Código Misterio con Horacio Ontiveros, que el día de hoy, por supuesto, va a haber un tema de investigación. Vamos a estar platicando de algún tema que a la gente le puede interesar o que ha escuchado alguna vez y que lo ha tomado tal vez como broma o lo ha tomado como decimos luego. Así que ven un tema de esto y... Pero en este segmento no son temas de imaginación y que lo que se nos ocurra o de chisme, no, no. Son temas de investigación que nuestro amigo Horacio Ontiveros nos trae aquí en Buenas Tardes con el Patrón. En su segmento de Código Misterio. Horacio, bienvenido nuevamente. ¿Cómo estamos, compadre?
1: ¿Qué onda, patrón? ¿Cómo estás? Yo feliz, como siempre, de estar aquí con ustedes y hablando de un tema interesante. Y bueno, pues como siempre, ¿no? Invitar a la gente, patrón, que si tienen alguna sugerencia, así como te hicieron de este tema, por favor, no la hagan llegar. O cuando te ven en algún control remoto, te digan, oye, dile a Horacio que trate de este tema. Yo feliz, ¿eh?
0: Así que ahí ya escucharon este tema que también nos piden y otros temas que ya están ahí que le voy a estar mandando a Horacio poco a poco. Saludos a toda la gente que pregunta y que supuesto está ahí al pendiente de este segmento, Horacio. Y recordándole que también tú tienes un podcast y tienes una página donde pueden ver todos estos temas también con más profundidad, Horacio.
1: Efectivamente. Bueno, les recomiendo que bajen los podcasts de investigación en Apple Podcasts, en Spotify, iHeart. Y nos visiten en las páginas de Facebook y de Instagram como Código Misterio o vayan a Código Misterio Podcast en el canal de TikTok. Y bueno, patrón, tenemos información muy buena de este tema que te solicitaron. Es el famoso hombre polilla. ¿De dónde viene? ¿Qué ha pasado? ¿Por qué? No sé, ¿por qué apareció de repente, no?
0: Sí, que hay registros, vamos a entrar ya de lleno en el tema, plebada, que fue visto por primera vez en la época de los 1966, para ser exactos. Unas personas reportaron una figura alta con alas enormes y ojos brillantes e incluso hay dibujos y hay hasta estatuas de esta criatura que se ha visto, pero tampoco se ha comprobado alguna situación, pero cada vez las investigaciones están más profundas con el hombre polilla. Adelante, Horacio.
1: Claro que sí, patrón. Muchísimas gracias. Efectivamente, fíjate, todo inicia más o menos en 1966, como tú decías, en Point Pleasant. Ahí de estos testigos describen una figura impresionante. Estamos hablando de un ser, un humanoide de más de 2 metros de altura, con alas enormes, ojos rojos que brillan en la oscuridad y que va volando. Ahora, esto es increíble porque a raíz de eso supuestamente empiezan a suceder algunas cosas. Esto lo quiero ligar, patrón, porque decíamos ahorita, bueno, ¿por qué se aparece en lugares donde hay desastres? Bueno, supuestamente para tratar de evitarlos o porque él los propicia o también como una advertencia para que la gente salga de este lugar. Y entonces, patrón, fíjate, una de las cosas que yo creo que más la gente recuerda es este famoso colapso del Silver Bridge en 1967. Fíjate, esto es muy triste, patrón, porque caen varios autos al río, 46 personas mueren. Lo más cruel de esto es que es previo a la Navidad y la gente que estuvo ahí como testigo, tratando de recuperar los cuerpos también y todo, dicen que el marco era dantesco porque pues muchas familias traían precisamente los regalos de Navidad. Gracias. Y entonces estaban flotando en el río y todo. Fue muy difícil esta situación. ¿Por qué? Pues por lo que representa. Ahora, hay una cosa muy interesante de esto. No solamente se ha visto aquí en Estados Unidos. Hay algo que para la gente que nos esté escuchando y que de repente dice, no, pero pues yo no creo en esto. A ver, antes del desastre nuclear de Chernobyl y de Fukushima, que digamos es lo más cercano ahorita, ya se había aparecido este ser. ¿Cómo la ves, patrón?
0: El de Fukushima es el de cuando fue el tsunami, ¿no?
1: Y el... Efectivamente, y efectivamente. Ahora, dime.
0: No, estaba yo checando ahorita mientras estabas platicándonos a toda la gente que está sintonizando. Me metí a ver unos periódicos de aquellos años del Silver Bridge. Fueron 7 personas las que fallecieron y 41 personas desaparecidas. Y lo que más cuenta la gente es la aparición de esta criatura, Horacio.
1: Sí, fíjate que es lo más curioso. Mucha gente dice que lo habían visto ya, ¿cómo te diré? En varias ocasiones en este lugar, no necesariamente cerca de este puente, ajá, sino muy cerca de la población. Gracias. Y decían, no sabemos qué es, qué es lo que está pasando. Ya sabes, mucha gente lo relacionaba directamente o con un demonio o con un ser alienígena, ser de otro mundo. pero lo que después empieza a suceder es que la gente dice, no, ¿sabes qué? Es que siempre se va a presentar antes de cualquier tipo de desastre. Y lo que tú mencionas, estas fotos que vemos y la desaparición de tantas personas fue lo que más pues impacta a toda esta comunidad, ¿no?
0: Es un preludio a una catástrofe, como quien dice, ¿no? Y eso que dices es muy, pero muy cierto que en Chernobyl y también en esto que pasó allá en Fukushima, hubo apariciones previas de este hombre polilla, ¿no?
1: Exactamente. Ahora, fíjate, hay una cosa bien interesante aquí, patrón, porque mucha gente dice, no, pero es que es una lechuza o es un búho enorme. No. Estamos hablando de que no puede ser un búho o un ave de tal dimensión, porque pues no existen. Ahora, ¿cómo puede ser que esto se habla ya también desde culturas anteriores, desde los apaches, desde los indios Hopi y demás? Entonces, creo que vale la pena ir, profundizando en toda la interpretación que hay detrás de este ser, porque no es normal, sobre todo cuando él se aparece y posteriormente, bueno, resulta ser que viene una catástrofe. Y te voy a decir una cosa, patrón, no dudes que durante estos tiempos que estamos viviendo, ya sabes, de enfrentamientos y bla, bla, bla, bla, bla, más adelante surjan videos donde este ser aparentemente puede estar ahí, porque más adelantito te voy a contar lo que se vio en Fukushima, porque es impresionante las fotografías de este ser, cómo lo captan las cámaras de video de vigilancia.
0: Ok, entonces ahorita regresamos. No le voy a cambiar, está escuchando Buenas Tardes con el Patrón. Estamos con nuestro amigo Horacio Ontiveros de Código Misterio. El día de hoy el tema que tenemos platicando es el hombre polilla. Ya regresamos, no le cambie.

0: Estamos de regreso, está escuchando. Buenas tardes con el patrón, el show número 2 de la radio. Y seguimos platicando con nuestro amigo Horacio Untiveros de Código Misterio. Platicamos del hombre polilla, si usted va encendiendo la radio. Estas apariciones que desde la época allá de los 60s ha habido registros, aunque los registros han bajado un poco. Pero quedamos pendiente, Horacio, que vamos a platicar en esta parte del segmento de la aparición del hombre polilla en Fukushima, ahí en Japón. Pero antes me dio un mensaje que si dónde estaba esta ciudad. Está en West Virginia, en uno de los estados allá del este de los Estados Unidos, ahí muy cerca donde vives tú, Horacio, allá de West Virginia. Ahí es donde está esa ciudad. E incluso, Horacio, hay una estatua del hombre polilla ahí en esta ciudad.
1: Sí, fíjate que ahí estamos hablando de esta penetración de un ser que deja de ser como una leyenda urbana, patrón, para convertirse básicamente pues en el antecedente de todo esto. Pero fíjate, ahorita que dije la palabra antecedente, te voy a contar algo. Okay, okay. Porque mucha gente, y ahorita lo platicábamos nosotros dos, a ver, relacionamos al hombre polilla con esta aparición en los años 60, pero ¿qué crees? Supuestamente no tenía este nombre como tal, pero ya se habían visto seres muy similares a principios del siglo XIX. O sea, a ver, estaba la gente en, ¿qué te gusta? Siglo XIX, ya a principios del siglo XX, en varias partes de Estados Unidos, ya se habían pues reportado algunos avistamientos de hombres voladores, de monos, demonios alados y aves gigantes con ojos de fuego. Uf. Ojo, no le llamaban hombre polilla como tal, pero sí ya se había visto esto. Incluso en Chicago, a finales de los 1800, varios periódicos documentaron encuentros con esta figura alada que sobrevolaba la ciudad y que tenía forma humana y tenía los ojos de color rojo.
0: Oye, Horacio, la verdad es esos avistamientos y esos registros, como bien lo mencionabas, pues cuando volvieron los años 60, lo que yo he leído por ahí, he investigado, pero en el primer registro no había sido tan específicos, incluso con lo que contaron ya de la época de los 60, con esos ojos rojos, con esas alas grandes, la forma de volar, incluso que perseguía autos. A ver, tú que eres el experto en este asunto, Horacio, hay una película, ¿no?, con Richard Gere del hombre polilla, ¿no?, por ahí. Creo que Hollywood me tocó ver ahí por ahí algo. Y mucha gente también después de esta película empezó a tener registro y decir, es cierto, a mí me pasó esto, es cierto. Porque sucede mucho que mucha gente no lo hace por miedo, no lo hace por vergüenza, pero después de una película, después de algunos registros, la gente empieza a reportar más, Horacio.
1: Sí, fíjate que me robaste, me estabas leyendo el pensamiento, patrón. Sí, de hecho, les iba a comentar de esta película, se llama Las Profecías del Hombre Polilla o The Mothman Prophecies. Es una película ya viejona, efectivamente, con Richard Gere. A mí se me hizo bien interesante y yo creo que después de eso que estamos platicando, la tengo que volver a ver. Y lo que dices es muy cierto, ¿no? Yo creo que cuando algo sucede, cuando se empiezan a reportar algunos avistamientos de lo que sea, ovnis, y en este caso del hombre polilla, fíjate, la gente creo que empieza a poner más atención a las cosas y es cuando se empieza a volver como que todavía mucho más famoso. Efectivamente, a raíz del 66, posteriormente esta película que viene muchos años después y con la aparición de las redes sociales y demás, dicen que se han visto en innumerables ocasiones y la gente los está reportando. Ahora, quiero comentarles una cosa. Como mencionábamos hace rato, patrón, esto no es solamente en Estados Unidos ni en Fukushima. Uh-huh. Algo muy curioso que llama la atención es que en algunas ocasiones en México se ha visto. Fíjate, llama la atención. En el norte de México hubo una situación de una gripe porcina. Obviamente afectó a todo el ganado, a los chanchos, a los porquitos, como le quieran llamar. Y dicen que días antes de que cayera esta gripe porcina en México se había visto en innumerables ocasiones por parte de algunos rancheros. Ahora, hubo un accidente en una mina en Chihuahua también. Patrón, no tengo la fecha exactamente ahorita, pero dicen que las personas habían reportado este ser varios días antes de que hubiera esta explosión en una de las minas y dejaran atrapados a estos mineros. No pasó a mayores, wow. Pero sí es importante recalcarlo porque se tiene que presentar justo precisamente antes de esto. Y fíjate, todo mundo hemos escuchado hablar de Detroit como la cuna donde estaban todas las fábricas automotrices. Rascándole por acá y rescatando algunas notas, se dice que antes de que desapareciera esta ciudad de Detroit como este nicho empresarial y como la conocemos, dicen que ya se había visto a este hombre polilla ahí.
0: Y hay un debate ahí entre los foros que me ha tocado ver, que muchos dicen que es un ser extraterrestre y otros dicen que es un ser intraterrestre, que ese es un tema que también algún día vamos a tocar aquí en tu segmento, Horacio, porque siempre hablamos de seres extraterrestres, pero los seres intraterrestres son otra cosa también, ¿eh?
1: No, eso es bien interesante y qué bueno que tocaste el tema, patrón, porque sí, fíjate, la gente dice, qué casualidad que se aparece el hombre polilla y se empiezan a ver avistamientos ovnis. Bueno, digamos que a lo mejor pudiera haber una coincidencia, pero lo que tú dijiste, quizá pudiera ser este ser que habita dentro de la tierra y que de repente, bueno, pues sale a, no sé, a comer, a hacer de las suyas, no sabemos exactamente, pero sí, yo creo que es una teoría muy válida que pudieras pues todavía rescatar la importancia de este ser.
0: ¿No? Yo en mis teorías locochonas.
2: ¡Ay, tengo miedo!
0: Ok, yo en mis teorías, pero bueno, ¿quiere saber más? ¿Quiere investigar más? Siga a mi amigo Horacio Ontiveros en Código Misterio, en sus redes sociales, en su podcast. ¿Algo que quieras agregar, Horacio, el día de hoy?
1: Nada, patrón, pues como siempre, yo feliz de que la gente nos escriba a las redes, de ustedes, a mis redes. Estamos ahí en Código Misterio, Facebook e Instagram. El tema que quieran, cualquier sugerencia también siempre es bienvenida. Y pues ya saben, vayan directamente a las plataformas de audio de su preferencia y síganos en las redes sociales. Patrón, pues te mando un abrazote y yo feliz de estar aquí. Y ahí les traigo un tema bien interesante para la próxima.
0: No, se viene algo perrón, pleba. Así que no le cambies. Escuchando Buenas Tardes con el Patrón. Esto fue Código Misterio con nuestro amigo Horacio Ontiveros. Y vámonos, Horacio, porque aquí
1: espantan.
2: ¡Ay, tengo miedo!
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0: siento, me duele el alma.
1: Y me duele el alma, lo siento.
0: Ya nos vamos.
2: ¿Sabes qué?
0: ¡Feliz viernes!
2: Eso realmente me duele en el alma, que ya nos vamos.
0: ¡Ya nos vamos!
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1: Y me duele, me duele.
4: A la vez, esas canciones que ando yo poniendo hoy. Cállate la boca.
2: Ay, ay, ay.
4: Ay, ay, ay. Ay, no más para recordar.

0: Y me duele el alma.
1: Oye, esas agrupaciones así de antes, nomás con el puro tecladito, ya soltabas el llanto antes de que empezara a cantar el amigo. La neta. La neta, sí está muy, muy, muy sad ese rollo, la verdad.
2: Quiero llorar.
0: Y me duele el alma. Lo siento.
2: ¿Por qué me haces esto?
0: Ay, y me duele el alma.
1: Gracias, Scaloni, por esperarme el día de hoy. Hoy.
2: ¡No! ¡No! ¡Esa no!
1: ¡Esa no! Tampoco está bien sad esa
2: no sé
1: canción.
2: Qué estás ocasionando que ahorita que nos vayamos.
0: Y me duele el alma. Lo siento.
2: ¡No!
1: Compañera, no me mire así, compañera.
2: Me duele.
1: Ya nos tenemos que ir, compañera.
2: Me duele en el alma.
3: Para olvidarte, vida mía.
0: Me duele.
1: Me duele el alma, hombre. Cállese los ojos.
2: Ay, me está dando sed en la mano.
1: Ay, ay, de más. Pura rola.
0: Y me duele el alma.
1: Mi mamá y mi papá lloraban con esa canción, me acuerdo.
2: Ay, sí,
1: y yo decía, qué ridículo mi papá y mi mamá.
2: Neta, sí.
1: Y ahora yo me convertí en mi papá y mi mamá, yo lo escucho y no, hombre, cállese la boca.
2: Era uno es el que anda. No, patrón, no, ya me voy.
1: No ocupaban cantar las agrupaciones.
2: Sí, ya
1: con
2: sí.
1: El puro sonidillo.
2: Intro, no, hombre, ya.
1: Con el puro intro. Estaba uno en un mar de lágrimas. Hoy no más. Escucha nada más.
4: ¿Llevas mucho tiempo esperándome?
5: Un poco. Pero te quiero mucho, mi amor.
4: Pero por favor, apúrate que pueden ver.
0: Y me duele. Bueno, me duele el alma.
5: Pero ¿hasta cuándo?
1: ¡Hombre, viejones!
2: Ay, ay, ay, no puede ser.

0: está en el cuarto comiendo pastel. A la bestia, güey. Hoy nomás. No, hombre, algo más triste que eso. Oh, sí, hay algo más triste. Aquí me tiraron un mensaje. Es cierto. ¿Hay canción más triste que esta? Claro que hay canción. Ahí le va. Ahí le va, chécate nada más esta.
1: A ver, ay, no puede ser que haya algo todavía más triste que eso. Tengo miedo. Y voy a saltar la lágrima porque me duele. Me duele en el alma.
2: Bueno,
3: Sergio.
2: Hola, mi amor.
3: Oye, te llamo para decirte que no voy a poder ir a la cena de tu cumpleaños.
0: No, no,
3: porque
0: no.
3: Sabes que acaba de llegar una amiga de Puebla y me invitó a salir con unas amigas.
0: ¡No! ¡No! ¡No!
3: Sí, pero no puedo.
0: Lo siento.
4: Tú me quieres lastimar.
0: ¡No, ya vámonos! ¡Ya no puedo más! ¡Ya! ¡Adiós! ¡Adiós! ¡Adiós! ¡Adiós!
3: Sí, pero no puedo.
0: ¡Adiós!
5: Y me duele.

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1: 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Soy Ray.

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Fui lavaplatos, mesero y cocinero, peón y albañil, ayudante de mecánica, un mil usos cualquiera.

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4: Ningún país está obligado a mantener abiertas sus fronteras. Y Estados Unidos, como cualquier nación soberana, tiene el derecho de controlar quién entra y quién permanece. Ese principio difícilmente puede discutirse. En los últimos meses hemos visto operativos migratorios con escenas que parecen diseñadas para enviar un mensaje: podemos encontrarte en cualquier lugar. Una política migratoria deja de ser una estrategia de control cuando el efecto buscado no solo es detener a quien viola la ley, sino hacer que millones de personas vivan bajo el miedo. Eso ya no es solamente aplicar la ley. Eso es utilizar el miedo como una herramienta de política pública. Los defensores de la política de intimidación de ICE responden que quien está en el país sin autorización debe de asumir las consecuencias. Pero una democracia no se define solo por las leyes que aplica, sino por cómo las aplica. Los operativos parecen más pensados para generar impacto mediático que para resolver un problema de fondo. Hay una gran diferencia entre perseguir a organizaciones criminales y perseguir a cualquier inmigrante indocumentado como si representara la misma amenaza. Cuando la sociedad termina aceptando que el miedo es una forma normal de gobernar, justifica que el gobierno puede actuar sin límites en el nombre de la seguridad, pisoteando los derechos de personas legales e ilegales.
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Bienvenidos a Cita con el Amor. Bienvenidos a este viaje romántico que nos transporta al pasado, porque es precisamente la música que marca ciertas etapas y momentos significantes en nuestras vidas. Y en muchas ocasiones, lo que no podemos expresar con flores o una tarjeta, lo dicen una infinidad de temas que despiertan sentimientos. Nuestro propósito es acercarte a tu ser amado que vive en esta misma ciudad o a través de la distancia, con todo el poder de la música más romántica de todos los tiempos. Recordándote que el amor es una parte esencial de nuestro trayecto por este mundo. Por eso, ama, ama sin medida, sin límite, sin complejos, sin coraje, sin consejos, sin duda, sin precio, sin cura, sin nada. No tengas miedo de amar, porque de todas maneras, verterás lágrimas con amor o sin él.

La vida que anhelas mañana comienza en lo que piensas hoy. La mejor versión de ti mismo se construye paso a paso, no surge de la nada. Cada día creces y avanzas con cada decisión que eliges tomar. Cuando el amor orienta tu camino, el alma encuentra su forma de evolucionar. El verdadero cambio nace dentro, ahí donde nadie más puede mirar. Porque transformar el interior es la raíz de todo avance real. Crecer a veces duele y desafía, pero también enseña a florecer. Pues cada proceso bien vivido te acerca a quien has venido a ser.

nunca entendí que realmente fueras mía, pero tampoco me dejabas ir. Y eso era lo que me confundía, porque había días en los que parecías acercarte y otros en los que me tratabas completamente diferente. Y de alguna manera, siempre encontrabas la forma de mantener viva mi esperanza, pero nunca lo suficiente para construir un nosotros. Y con el tiempo entendí algo. A veces una persona no te mantiene cerca, no porque algún día piense elegirte, sino porque sabe que es difícil encontrar a alguien que la quiera

con el amor, conjugando la nostalgia y el romance con un ramillete de melodías con clase, para una clase de persona como tú.

Si la ves sonriente, despreocupada y feliz, déjala, porque no sabes cuántas lágrimas le costó volverse a levantar. Gracias por continuar con Cita con el Amor. Como todas las noches, con el gusto de siempre, te saluda Gilberto González. Hazle caso a la vida. Cuando ya no perteneces a un lugar, la vida se encarga de ponerte escenarios incómodos hasta que salgas de ahí. Y aunque todo parezca caótico, solo está ocurriendo porque te espera algo mejor. Hazle caso a la vida cuando te saque a empujones de donde no debes.

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1: Muchas gracias.
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1: Muchas gracias.
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107.5 FM en este San Sabadito Lindo, ya 25 de julio del año 2026. Es Sabadito Lindo. Aquí estamos en el Día de Santiago Apóstol, allá en Puerto Rico, Día de la Constitución. A nuestros amigos de Puerto Rico, ¿qué tal? Saludos, capital San Juan de Puerto Rico. Ahí está, saludos a toda la bandera. ¿Qué tal, Bandiux? A la racía chica y trabajadora. Te acompaña Lázaro Manzamares, el travieso, a través de la Z 107.5.

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Oye, Trump advierte a Rusia y China que no vendan armas a Irán. Sería muy malo para ellos, dice textualmente. Esta es la crónica. El presidente de Estados Unidos de Norteamérica, Donald Trump, advirtió a China y Rusia que no vendan armas a Irán y aseguró que confía en las garantías de

Padito lindo, ¿qué tal? Buenísimos días, te acompaña Lázaro Manzanares, el travieso. Ahí está, como dice que dijo, a la voz de llagas que se me hacen ranch, ranch, ranch. Con saludet, saludet, a la racía chica y trabajadora. Saludos para el Google, para la cuadrilla del chivero. Andan esprayando, echándole ganas a esta hora de la mañana en este San Sabadito lindo, porque los profesionales trabajan.

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ritmo de banda. ¿Qué tal? Buenísimos días. Continuamos a través de la Z 107.5 FM. ¿Y sabes qué? Extraño el delicioso. El delicioso sabor de las chelas. Ah, ¿verdad? Digo, para empezar temprano, así para acabar temprano. Échate este trompo a luña. Ahí está.

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de la Unión Europea, Google, un riesgo real para las relaciones comerciales, dice Estados Unidos de Norteamérica. Afirma que genera incertidumbre generalizada. Esta es la crónica. El representante comercial de Estados Unidos de Norteamérica advirtió que la decisión

¿Y qué dice? Andamos todos alterados, todos alterados. Continuamos, aquí estamos en este San Sabadito lindo, a través de la Z 107.5 FM. ¿Y cómo dice que dijo Gonzalo Edz, Salo Edz para Carmen? Oye, que esta no es la de la cadenita, Carmen. Se me perdió la cadenita, ah, ¿verdad? Ahí está, saludos a nuestros amigos que nos acompañan.

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cerca de la Tierra. Astrónomos estadounidenses informaron sobre el hallazgo de un planeta del tamaño de la Tierra que consideran podría ser habitable en la órbita de una estrella cercana y afirmaron que podría haber muchos planetas más como este en el espacio. ¡Ah, sal, hijo del maíz! Nada más que haya chelas y nos vamos. La verdad.

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Aquí estamos en este San Sabadito lindo, en este 25 de julio. Es el día de San Santiago Apóstol. Aquí estamos en la frase del día de hoy, como dijo el poeta aquel: querer a

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clave con el representante comercial y de comercio de exteriores de Estados Unidos de Norteamérica, Jemison Greer, y una delegación de ese país, y aseguró que México y Estados Unidos de Norteamérica son indestructibles. Échate este trompo a la uña. Así las cosas, continuamos.

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Aquí estamos en este San Sabadito lindo. Te acompaña Lázaro Manzanares, el travieso. Órale, y cómo no, dice con saludets, saludets a nuestros amigos allá en Hamilton City. Para las abejeras, saludos para Ángeles, para Nelly, para Chuy, para la familia Sánchez, la familia García. Escuchando la Z107.5 FM. A nuestros amigos que nos acompañan, dicen que nos tienen a todo volumen. Órale, va que va. Saludos a toda la banda allá en Hamilton City.

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Aquí estamos en este San Sabadito lindo, 25 de julio del año 2026. En el año de 1643, Felipe IV estableció a Santiago el Mayor como el más conocido como Santiago Apóstol, como único

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puede generar 14 mil millones de dólares anuales en comercio con México, según MAPA. Esta es la crónica y aquí te la presentamos. Ante este panorama, el presidente

una oportunidad que debe impulsarse desde los gobiernos estatales, así como locales. Échate este trompo a luña. Así las cosas, continuamos. Esta es la Z 107.5 FM en este San Sabadito lindo.

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Que dice Salovets, Salovets. Ahí están nuestros amigos que nos acompañan, para Gilberto Navarro y toda la familia Navarro.

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Gran Depresión, que llevó a 13 millones de norteamericanos al paro. Entonces, el principal medio de distracción era el cine, un espectáculo accesible para todos los bolsillos, si querían tener el estómago igualmente entretenido durante la

buenísimas tardes. Así arrancamos el bloque de las 14 horas, 2 de la tarde. Aquí estamos en este San Sabadito lindo a través de la Z 107.5 FM. Sábado 25 de julio del año 2026. Aquí estamos en el Día Nacional del Arte Culinario. Hoy es el día de ponerse a cocinar, a saludar a los cocineros y a los chefs de cualquier lugar. ¡Ah! Mejor voy a dejar de leer. Ya me quieren poner a cocinar, ¿verdad? Ahí está, mejor salucita a través de la Z 107.5 FM. Ya van más.

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Hoy oposición de Nicaragua exige a la OEA desconocer dictadura. Esta es la crónica. Diversas organizaciones opositoras nicaragüenses en el exilio hicieron un llamado urgente a los gobiernos de las Américas, la Unión Europea y la ONU para desconocer la consolidación de un régimen sin elecciones en Nicaragua, advirtiendo que la crisis no es un asunto interno, sino una amenaza para la seguridad y la migración de todo el continente. Échate este trompa luña. Así las cosas. Continuamos. Esta es la Z 107.5 FM.

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1: Muchas gracias.
2: Gracias, gracias. Continuamos a través de la Z 107.5 FM. Aquí estamos, aviente y aviente saludos. Dice, órale, va que va. Saludos a nuestros amigos allá en la nursería.

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estación para el próximo lunes a través de la Z 107.5 FM a partir de las 10 de la mañana hasta las 15 horas, 3 de la tarde, en punto de las 12 de mediodía, la rocola de la Z, con el ambiente, el cotorreo, la música, los éxitos y uno que otro chistorete por ahí, lo que se vaya acumulando. Y que dice, para muestra un botón, oigan, cuando hagan la casa de los borrachos me avisan. Me voy a llevar el primer lugar. Ah, ¿verdad? ¡Nya, nya, nya, nya! Puro levantamiento de tarro. Ahí está la invitación para que lo mantengas ahí donde lo tienes a través de la Z 107.5 FM con tu servilleta Lázaro Manzanares el travieso. Gracias.

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